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1: Presencia de Uruguay en la milonga.

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1: El gran pianista Jan Paderewski tuvo que cancelar un concierto en Filadelfia porque se había roto una uña del dedo. Un periodista le preguntó si ello tenía consecuencias económicas para él. El músico le respondió que esa uña le costaba mucho dinero. Posteriormente se supo que tenía un seguro para accidentes y al no poder tocar por una uña rota, cobraba una gruesa cantidad de dinero. La integridad sí importa. Cuando vivimos sin ella, no podemos pelear contra esas fuerzas espirituales que tratan de derribar nuestras vidas. La Biblia nos dice que necesitamos ponernos el cinturón de la verdad antes de entrar en las batallas espirituales que nos rodean. Manténganse firmes, ceñidos con el cinturón de la verdad. Este cinturón sostiene todo. Sin la verdad, nuestra vida se vendrá abajo. El escritor Rick Warren afirma que para vivir una vida íntegra, no solo tienes que conocer la verdad, sino que tienes que vivirla. Como nuestro cinturón, la integridad nos da estabilidad, nos mantiene unidos en medio de tiempos difíciles. La falta de integridad en cualquier área de nuestra vida nos dejará vulnerables a los ataques del enemigo.
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0: Todos hemos perdido algo alguna vez. Elizabeth enfrentó dos grandes pérdidas en un corto periodo de tiempo.
1: Hubo un año en que la vida me tocó muy fuerte. Sufrí pérdidas familiares. Mi padre falleció. Mi matrimonio quebró. Tuve momentos donde no sabía qué estaba pasando con mi vida y creí que se me unía el cielo con la tierra. Fue un momento donde perdí la esperanza. Sentía que mi dependencia de Dios estaba también como mermando.
0: La ayuda espiritual fue el sustento para procesar las pérdidas.
1: Psicológicamente a todos los seres humanos nos golpean las rupturas familiares, las pérdidas de los seres amados. Y necesitamos una depuración. Y en este punto yo creo que espiritualmente es donde podemos fortalecernos más y desde el espíritu hacer que también nuestro cuerpo sane y nuestra mente sane.
0: Palabras de ánimo, mensajes de esperanza y la compañía de personas cercanas fue lo que sostuvo a Elizabeth mientras atravesaba los tiempos de duelo. Definitivamente las personas a nuestro alrededor, ya sean amigos o familiares, juegan un papel fundamental cuando avanzamos por las diferentes etapas que conlleva una pérdida, desde la negación hasta la aceptación. Hablar con ellos, apoyarse en su compañía y si comparten la misma fe, orar y buscar juntos a Dios son maneras de fortalecer el espíritu para sanar el alma. Dios te recuerda, aunque tengas graves problemas, yo siempre estaré contigo. Cruzarás ríos y no te ahogarás, caminarás en el fuego y no te quemarás.
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0: Su presencia está aquí. Su presencia está aquí. Su presencia está aquí. Aleluya. Eleva tu voz. Dile, tú eres bendito.
1: La Biblia dice en Salmos 16 que en tu presencia hay plenitud de gozo, Señor. Hoy te cantamos con el gozo que tú has puesto en nosotros.

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¿Qué tal arranque para este fin de semana con la música de una de mis bandas favoritas, Blondie, con la majestuosa voz de Debbie Harry y Call Me, Llámame, tema que forma parte de la película American Gigolo? Este sencillo se convirtió en el éxito más grande de la carrera de la banda neoyorquina, dominó el número uno del Billboard Hot 100 durante 6 semanas consecutivas y encabezó las listas del Reino Unido y del mundo, convirtiéndose además en la canción número uno de todo el año 1980, según la revista Billboard. Además, este tema marca una nueva etapa de la banda más comprometida con ritmo y sonido de los 80s y gracias al genio del italiano Giorgio Moroder, que remodeló el sonido de la banda del punk a un rock más comercial. Hola, hola, ¿cómo estás? Espero que bien. ¿Preparada, preparado para disfrutar de las siguientes 2 horas de puro rock and pop? Pero del bueno, ¿ah? El que nos representa y nos hace pasar el mejor momento del día. ¡Claro que sí! Aquí comienza un nuevo episodio de En Vinilo al Rescate de tu Música. Mi nombre es Marcos Pérez Santibáñez y seré tu guía y anfitrión de este Retro Tour. Para seguir con este ambiente movido de fin de semana, te dejo con el gran Billy Joel, que te cuenta la historia del mundo en 4 minutos. We didn't start the fire, nosotros no empezamos el incendio.

Discúlpenme amigos, pero creo que la gran joya de esta canción Urgent es su abrasador solo de saxofón tenor que le da un antológico difícil de copiar y detrás de ello existe una anécdota. Cuenta que el legendario saxofonista de soul, Junior Walker, estaba tocando esa misma noche en un club de jazz en New York. Entonces Mick Jones, líder y fundador de la banda Foreigner, y el productor Matt Lange se enteraron, fueron, lo buscaron a la medianoche y lo llevaron directamente al estudio de Electric Lady. Junior Walker grabó ese solo de saxo en pocas tomas, impregnándolo de una gran garra y una gran expresividad inolvidable.

Genesis, tremenda banda de rock en los 80s, varió su estilo para ofrecernos su lado más comercial y vendedor. En esta etapa, ya contando con la voz del magnífico Phil Collins, nos interpretaba Paper Late, tema que se dio a conocer el año de 1982 y que llegó a alcanzar la ubicación número 10 en el Billboard Hot 100. Aquí, como te habrás dado cuenta, resalta nítidamente una sección de vientos de primera que no eran sino los músicos que solían acompañar a los Air, Wind & Fire en sus distintas producciones y que eran conocidos como los Phoenix Horns. Estás en sintonía de En Vinilo, al rescate de tu música, que cada fin de semana te ofrece la mejor música retro, aquella de nuestra época. ¿Qué te parece si escuchamos algo de estos muchachos, Daddy Hall and John Oates, que aquel 1982 lanzaban uno de sus mejores discos, H2O, con ustedes, Family Man, hombre de familia?

Uno de sus mejores temas, el destacado músico británico Joe Jackson, Stepping Out, que forma parte del álbum Night and Day, producido el año de 1982, cuenta la historia que, tras mudarse de Londres a Nueva York a principios de los 80s, Joe Jackson quedó fascinado por el glamour, el movimiento ininterrumpido y la atmósfera romántica de las noches de Manhattan. La letra de la canción capta la forma magistral, esa expectación de vestirse bien, salir a la ciudad y dejar atrás la rutina diaria. Into the night we go. Nos adentramos en la noche. Actualmente, a sus casi 72 años, se encuentra vigente, pero ha variado completamente su repertorio musical y se ha dedicado con más entusiasmo al jazz swing, a la música clásica, a la composición para bandas sonoras. Pero nosotros, los ochenteros, lo seguimos recordando con estas joyas musicales que nos dejó.

La verdad, hacía tiempo que no convocábamos a cabina a una de las leyendas vivas más grandes de la invasión británica, los legendarios The Kinks. De ellos recordábamos algo de su álbum de 1983, Estado de Confusión.

una verdadera catedral de la onda rock and pop, Don't Forget to Dance, No Te Olvides de Bailar, una pieza conmovedora nacida de la pluma maestra de Ray Davies, engalanada por esas guitarras sutiles y un mensaje temporal que nos invita a mantener viva la llama de los recuerdos. La canción se convirtió en un gran éxito en las cadenas de radio de todo el mundo y alcanzó el puesto número 29 en el Billboard Hot 100, reintroduciendo al mercado, a la banda y a una nueva generación de oyentes de la radio.

All Through the Nights, Manejando toda la noche, otra gran canción que integra el multipremiado álbum debut de la gran Cyndi Lauper. Este tema se transformó en un clásico instantáneo en los 80s, haciendo historia al convertir a Cyndi Lauper en la primera artista femenina en colocar 4 sencillos en un mismo disco debut en el top 5 de los Estados Unidos para la revista Billboard. También contarte que originalmente la canción que acabas de escuchar fue escrita y grabada en 1983 por el prolífico cantautor estadounidense Charles Shearer para su álbum Watchdog, pero fue con Cyndi Lauper que logró la consagración definitiva y eso ocurrió en 1984. De inmediato damos un salto hasta 1988, año que nuevamente gozaríamos de las composiciones de uno de los grupos españoles más aclamados, los Hombres G. Recordamos la romántica Si no te tengo a ti.

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Escuchábamos al gigante del pop rock británico, al carismático Robbie Williams, que hace pocos días atrás estuvo visitando el Perú, dejando todo de sí en el escenario. Lamentablemente se canceló su presentación del día siguiente debido a incidencias lamentables en las afueras del recinto. Hoy le rendíamos homenaje en la cabina con su obra cumbre del 2002, perteneciente al álbum Escapeology. Feel, una producción majestuosa firmada junto a Guy Chambers, donde pianos profundos, cuerdas orquestales y una interpretación vocal visceral nos recuerdan porque es una figura imprescindible en los escenarios mundiales.

¿Cuántos buenos recuerdos con esta canción que sonó mucho en 1997 al ser incluido en la banda sonora de la famosa película Romeo y Julieta, protagonizada por Leonardo DiCaprio? Esta canción se catapultó al número uno de la lista Billboard Radio Songs en los Estados Unidos y lideró los charts del Reino Unido y Europa, convirtiéndose en uno de los temas más emblemáticos e instantáneamente reconocibles de toda la década. Nos quedamos en esa temporada de los 90s donde surgieron grandes temas que todos recordamos de una manera especial, ¿eh? Cuenta la autora de esta canción, Shao Calvin, se inspiró con la portada del álbum donde se ve a una mujer con una mirada misteriosa a la cual llamó Sunny. Una mujer que regresa a casa para dejar atrás todo su pasado doloroso, quemando metafóricamente todo para empezar de nuevo. Sunny come home, Sunny regresa a casa en vinilo.

0: Cerrábamos el bloque con un sello de actualidad absoluta. Nos conectábamos con lo más reciente de la escena británica de la mano de los chicos de Stockport, los talentosos Blossom, que acaban de lanzar su cuarto sencillo de su próximo álbum Song from Wedding Cake, canciones para el pastel de bodas, de título Husband, Esposo. Esta producción vibrante, producida por Sean Lee, saldrá al mercado el próximo 2 de octubre de este 2026. Amigos, amigas, tenemos una brevísima pausa y retornamos con mucho más de En Vinilo. No te muevas.
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Nosotros de esta parte del continente bailamos desmesuradamente al compás de esta mítica banda argentina que llegó a removernos todo con cada una de sus canciones, con sus mensajes y esa forma tan natural de mostrarse en el escenario. Los Violadores. Qué época tan maravillosa, ¿no? ¿Se acuerdan de sus integrantes? Ellos eran Piltrafa, Stuka, Robert Zelazek y Sergio Gramática. Inconfundibles, como no recordarlos en su gran presentación de aquel febrero de 1987 en la Plaza de Toros de Acho, teniendo como teloneros a bandas como Eructo Maldonado, Escuela Cerrada y al gran Mickey González. No nos importaba que el campo fuera de tierra. Todos al unísono saltábamos y coreábamos sus canciones, como esta que acabas de escuchar, Sentimiento Fatal. Amigas y amigos de En Vinilo, ya estamos disfrutando de la segunda hora, recordando las canciones de nuestras vidas como cada fin de semana. Espero que me acompañes hasta el final. Mi nombre es Marcos Pérez Santibáñez, soy el productor y conductor del show. Otra gran canción para acompañarnos en los siguientes minutos. Los irlandeses de U2 con su memorable New Year's Day, días de Año Nuevo.

Según las encuestas, es la mejor canción para escuchar mientras vas manejando en la carretera. Y cómo no, si toda esa energía que transmiten los holandeses de Golden Earring se traslada a la autopista. Este clásico se lanzó al mercado en agosto de 1973 como el sencillo principal de su legendario álbum Mountain. Rather Love catapultó a la agrupación a la cima del mapa internacional, se convirtió en un éxito masivo en gran parte del mundo, alcanzando el número 10 en el Billboard Hot 100 de los Estados Unidos, el número 7 en los rankings británicos y el número 1 en los Países Bajos, transformándose en el himno por excelencia de los automovilistas y melómanos de todo el planeta. Estás en sintonía de En Vinilo al Rescate de tu Música. Nos quedamos en compañía de otra icónica banda que se retiró después de 50 años de trayectoria, la banda Kiss. Y esto que dice Sure Now Something, estoy seguro que sabe algo.

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del dial en muchas estaciones aquí en el Perú y estoy seguro que también en el mundo. Seguimos en este RetroTour de fin de semana rescatando tus canciones, mis canciones, las canciones de todo el mundo. ¡Manos arriba!, dice esta canción festiva del gran dúo francés Ottawan, que triunfaban en la temporada de 1981.

0: Te cuento que esta canción, Let's Groove, vamos a divertirnos, estuvo como la número uno en la lista Hot Rhythm and Blues por 8 semanas consecutivas de la revista Billboard y permitió que la banda Earth, Wind & Fire, que venía de los 70s, siguiera como favorita en los 80s.
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Y qué bien caía rescatar una canción de las características del soft rock a cargo de la banda canadiense Chilliwack, que nos dejó para la eternidad este I Believe, interpretada magistralmente por Bill Henderson, vocalista y guitarrista del grupo. Es tu fin de semana recordando las canciones de nuestras vidas. No sé, por alguna razón esta canción me recuerda al tema de Rata Blanca, Mujer Amante. Tal vez porque sus compases son muy parecidos, ¿no crees? En vinilo te quedas con la banda Raven, que el año 1982 nos entregó esta gran producción, Stone Cold.

amigas y amigos de En Vinilo, estamos llegando a la parada final del programa. Como siempre, agradecer tu amable compañía. Antes de irme, quería compartir con ustedes algo que me pasó hace poco. Un oyente me dijo que mi forma de locutar era antigua. No sé, tal vez tratando de hacerme sentir mal, ¿no? Pero yo aprovecho de este espacio para contestarle que le agradezco mucho la observación, porque esa es precisamente la intención. En Vinilo no solo busca rescatar las canciones de esas décadas, sino también la mística, el respeto por el oyente y la elegancia con la que se hacía radio en la época de oro de la frecuencia modulada. Si tú has sentido esa atmósfera, significa que estamos logrando el objetivo. Ahora sí, me despido hasta la próxima semana, dejándote acompañado de una nueva y buena de temporada. El turno para el inmortal Madonna, que acabo de lanzar esta producción, acompañada por la novel Sabrina Carpenter. La canción lleva el título de Bring Your Love, trae tu amor. Cuídate mucho, nos estamos escuchando la próxima semana. Chao.

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noche del 21 de julio de 1990, Berlín respiraba un aire distinto, cargado de historia y de una esperanza frágil que apenas comenzaba a cicatrizar las heridas del muro. 8 meses antes, la noche del 9 de noviembre de 1989, miles de berlineses habían derribado a golpes de martillo y champán la frontera que durante décadas partió el mundo en dos. Y ahora, sobre aquel terreno liberado entre las ruinas luminosas de una ciudad que volvía a abrazarse, Roger Waters alzó su bajo y dejó que Paul Carrack prestara su voz a Hey You, este clásico inmortal. No era la versión original, pero sí un llamado nuevo, urgente, casi sagrado.

sagrado. Medio millón de almas escucharon cómo el eco de aquel muro caído se transformaba en música, en plegaria, en advertencia. La canción flotó sobre la noche berlinesa como un fantasma hermoso, recordándonos que todo muro tarde o temprano cae y que solo queda el anhelo de encontrarnos, de tendernos la mano, de no estar solos al otro lado. Soy Julio Miguel Torrico Albino. Les doy la bienvenida a Páginas del Alma para embarcarnos en la máquina del tiempo y viajar a los años 60, 70 y parte de los 80.

belleza de canción. Un verdadero himno al amor fugaz. Este es el repaso de las grandes canciones. El gran Sandro, Ave de Paso, grabado el año 1967, editada en disco simple y también incluida en el álbum de la película Muchacho por CBS, una joya que marcó la transición del rock a la balada que sigue estremeciendo

Este es el repaso de las grandes canciones. Este señor es Juan Erasmo Mochi, que ahí en tu mirada es uno de esos temas inolvidables que se quedan. Grabado el año 1976, lanzado en disco simple bajo el sello Polydor, una pieza que con su encanto inconfundible conquistó a toda una generación. Es Páginas del Alma, sonando para

Fíjate qué tiempo escuchamos esta canción. Maravillosa, hermosa. Los grandes pasteles verdes, Amada Mía, titula. Grabada el año 1978 y editada en el álbum del mismo nombre por Luna Records. Un clásico absoluto de la balada romántica que convirtió a esta agrupación peruana en leyenda de la música del recuerdo. Es el desfile de las grandes canciones. Gracias por estar con nosotros, por compartir, por recordar, por viajar en el tiempo.

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En 1965, cinco jóvenes de Newcastle concentraron el grito de una generación con este himno. The Animals. The Animals grabaron We Gotta Get Out of This Place, escrita por Barry Mann y Cynthia Wells. Los soldados estadounidenses en Vietnam adoptaron con su himno Tenemos que salir de aquí. Aquel grito de querer escapar se convirtió en la banda sonora de una generación que solo pedía volver a casa.

Los ecos de la invasión británica encontraron voz propia en España con esta banda, Lone Star. El grupo de Pedro Gené, Muy Lejos de Aquí, titula, es la versión en castellano del clásico de Animals, incluida en su Stanley Play de 1965, editado por la voz de su amo, y también en el álbum Un Conjunto con Antología de 1967, Rock con Concepto Propio, Quien Páginas del Alma. El desfile de las grandes canciones.

El gran rabito de voz inconfundible, No me marcharé, titula. Éxito indiscutible lanzado en 1973 por el sello London Records, primero como sencillo y luego integrada al álbum homónimo. En Páginas del Alma, el desfile de las grandes canciones. Gracias por compartir con nosotros.

las grandes canciones, los grandes éxitos de todos los tiempos aquí en Páginas del Alma. Los grandes iracundos construyeron una carrera imparable. Así titula Ahora Tienes Quien Te Quiera, forma parte del álbum Pasión y Vida, publicado el año 1978 por la RCA Víctor. Viaja en el tiempo, aquí en Páginas del Alma.

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1: El gran Virgilio, cuyo nombre es, cuyo nombre real es Virgilio Héctor Andrade Sotelo. El artista inmortalizó el rey de los cantantes, logró una enorme difusión popular al ser incluido en los éxitos de vinilo recopilatorios Música Poderosa volumen 9 y volumen 11 de la Emmy Odeón en 1977. Buena suerte, les deseo de todo corazón.

El gran Camilo Sesto. Perdóname, titula. Esta canción que tiene una historia, tiene una anécdota. Durante una gala benéfica televisada en Palma de Mallorca, Camilo Sesto, en la cúspide de su carrera, divisó a su madre, doña Joaquina Cortés, en primera fila. El cantante detuvo el show y dijo al micrófono: te voy a dedicar una de mis mejores canciones para ti solita. Perdóname. Al comenzar a cantar, el peso emocional lo quebró por completo. Lloró tanto que le cerró la garganta y no pudo continuar. Esta es una balada instrumental de esta canción que titula Abrázame. Es Fausto Papetti, una joya, con ese saxo especial. Aquí en Páginas del Alma, el desfile de las grandes canciones.

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Este clásico fue escrito por el cantante inglés llamado Mick Jackson, que nada tenía que ver familiarmente con los de Jackson. Más bien, en 1978 se produjo la famosa batalla del boogie en las listas del Reino Unido, ya que ambos artistas, Mick Jackson y los The Jacksons, lanzaron sus versiones. El mismo mes ganó la electrizante versión de los hermanos Jackson. Recuerden que no se culpa la lluvia a la playa. Aquí en Páginas del Alma, las grandes canciones.

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1: Qué fantástica esta fiesta.
0: Qué fantástica esta fiesta. Ella es la rubia hermosa que revolucionó la televisión, la moda y las pistas de baile. Con su cabellera rubia y su energía inigualable, la gran Rafaela Carrá. ¡Olé! Esta canción, que originalmente cambió su letra según el país, pero que en el fondo guardaba el mismo espíritu libre y alegre, en Páginas del Alma presentamos esa hermosa canción, Fiesta.

Esta banda llegaba con esta señorita hermosa, Magdalena. Y las noches de discoteca de los años 70 guardan secretos inolvidables. Desde Almería, España, el grupo Los Puntos le cantó en 1976 a esa mujer de rostro pequeño que no salía de su cabeza. La gran Magdalena. Una dedicatoria de amor no correspondido que se convirtió en un himno de oro en la radio.

El icónico dúo argentino compuesto por Juan Marcelo y Juan Eduardo grabó este clásico bajo el sello RCA el año 1971. La canción fue un grito de rebeldía disfrazado de humor contra el consumismo, donde un hombre decide dejar de pagar impuestos y vivir feliz con sus piojos y un traje de arpillera. El arreglo musical estuvo a cargo de la orquesta del legendario maestro de jazz Horacio Malvicino. Soy libre, soy linchera. Juan y Juana, un éxito de 1971 aquí en Páginas del Alma.

recuerdos maravillosos. En el año 1976, este trío catalán Santa Bárbara paralizó los diales con esta melodía acústica dulce y cargada de añoranza. El más escuchado de aquella temporada sonando en Páginas del Alma.

desfile de las grandes canciones aquí en Páginas del Alma. Gracias por compartir con nosotros. Esta es la banda Katunga. Ayer pasé por tu casa, titula aquí en este recuento especial.

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del desfile de las grandes canciones. Este fue el tema central de la tercera película del rey Elvis. La mítica coreografía en la cárcel, considerada por muchos historiadores como el primer videoclip de la historia, fue diseñada en gran parte por el propio Elvis. Lo curioso es que el coreógrafo oficial de la productora, Alex Romero, se dio cuenta de que no podía enseñarle pasos de danza clásica al rey, así que le pidió que se moviera a su gusto y construyó el baile alrededor de los movimientos naturales y salvajes de Elvis. El desfile de las grandes canciones.

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1: Este grande no necesita presentación. Estas joyas ocultas merecen ser rescatadas en el tiempo. En 1967, el gitano de América nos abría una ventana hacia el éxtasis musical, el gran Sandro con Solitario. Aquí en Páginas del Alma, el desfile de las grandes canciones.

Una de las reliquias más queridas de la música. Aunque muchos creen que Moby Dick era un solista, en realidad se trataba de una agrupación, un proyecto de estudio español de la factoría del sello Novola, una subsidiaria de la famosa discográfica Zafiro. Esta canción arrasó las radios en 1971, titula Sin una ilusión. Aquí en Páginas del Alma. El desfile de las grandes canciones.

canciones maravillosas. ¡Qué fiestas setenteras! Esta banda, los grandes náufragos, fueron los reyes indiscutidos del estilo música beat y de los grandes éxitos del verano en la Argentina. El tema fue compuesto por dos grandes de la industria, el productor Francis Smith y el músico Gustavo Alessio, mezclando el pop comercial con el jazz, el rock de la época. Páginas del alma. Sonando para ti.

Esta canción fue uno de los últimos grandes éxitos del quinteto madrileño antes de su primera disolución en 1975. La banda Fórmula Quinta. Dime Amor, titula, grabada el año 1975, compuesta por el infalible José Luis Armenteros y Pablo Herrero, un sonido de balada pop mucho más maduro y orquestal.

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otro de los grandes clásicos. Fue apodada por su creador Brian Wilson como una sinfonía de bolsillo. Pasó a la historia como la canción más cara de producir en toda la década de los 60. Se grabó a lo largo de 8 meses en 4 estudios diferentes, acumulando más de 90 horas de cinta magnetofónica. Lo más revolucionario fue el uso de un instrumento electrónico rarísimo para la época, el electroteremín, cuyo sonido espacial y ondulante le dio el toque psicodélico definitivo al tema.

los grandes clásicos, los grandes éxitos, las grandes voces, todas sus versiones. Esta canción titula Who Is There, es la gran Vicky Leandros, ni más ni menos la versión oficial en alemán del gigantesco éxito de George Harrison, My Sweet Lord, Mi Dulce Señor, el giro místico. Mientras el ex Beatle cantaba Mi Dulce Señor intercalando los coros con Aleluya y el mantra Hare Krishna, el letrista alemán Klaus Munro reescribió los versos para Vicky Leandros, adaptándolos a una desesperada búsqueda espiritual. La traducción, ¿dónde estará él?

banda Everly Brothers, Crying in the Rain, grabada el año 1962 aquí en Páginas del Alma. Este es el desfile de las grandes canciones. Gracias por estar aquí.

grandes clásicos. El hit que llevó a la inmortalidad a Frankie Valli es esta canción, Sherry. El compositor Bob Gaudio escribió la canción en apenas 15 minutos y originalmente la tituló Jackie Baby, en honor a la primera dama Jacqueline Kennedy. Sin embargo, al llegar al estudio de grabación, el productor Bob Crewe surgió cambiar el nombre, eligiendo finalmente Sherry.

Buen cover. La cantautora cubana Lizeth Álvarez realizó para su aclamado álbum Martes 2 de la tarde, el año 1973, una de las mejores adaptaciones al español en tiempo récord del clásico de Roberta Flack.

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entre los grandes clásicos de todos los tiempos, esta pequeña cosa llamada amor. El gran Freddie Mercury escribió esta joya en tan solo 10 minutos mientras se relajaba en la bañera del Hotel Bayer Ischerhof en Múnich, Alemania. Lo más increíble es que se grabó como un tributo directo a Elvis Presley. Freddie, que casi nunca tocaba la guitarra rítmica en estudio, agarró una guitarra e insistió en grabarla rápido antes de que Brian May llegara al estudio, para evitar que intentara hacer arreglos del rock demasiado complejos.

canciones maravillosas. ¿Cuánto darías por volver a vivir el tiempo de la infancia una vez más? En 1979, el poeta de la canción nos regaló un espejo donde todos nos reflejamos. Los aviones de papel, los primeros secretos y las travesuras del colegio. Un poema hecho canción para abrazar al niño que llevamos dentro. José Luis Perales, tú como yo.

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0: DJ Yola, bienvenidos a otra edición de éxitos en M-History, música con historia. Y en controles, Javier Califa. Dios mediante, les presentamos las mejores canciones, los éxitos de diferentes generaciones. Lo mejor de lo mejor está aquí.
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0: En M-History, música con historia, está la mejor música del mundo. Dancing With Myself, de la banda Generation X, publicada en 1981, de su álbum Kiss Me Deadly. Cuando la canción fue publicada, la banda cambió su nombre al Massive Gen X. Pero en esta oportunidad escuchamos la versión de Billy Idol, de 1982, Dancing With Myself.

0: Rock History, música con historia, y estaba Rock in the USA. Un saludo al rock de los 60. Canción escrita e interpretada por John Mellencamp. Fue el tercer sencillo de su álbum Skinny Crow de 1985.
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Todas las mejores generaciones unidas a través de M-History, música con historia. Dangerous, escrita por Peter Gessler, fue el cuarto sencillo extraído del álbum Look Sharp de Roxette, lanzada a finales de 1989. El video del tema fue filmado durante un show de la banda ofrecido en el castillo de Borgholm, Suecia, en julio de 1989. El clip, dirigido por Doug Freed, contiene imágenes tanto del recital como de su prueba de sonido.

0: History, ahí estaba Tonight I'm Yours. Es el 11º álbum de estudio del cantante británico de rock Rod Stewart, publicado en 1981 por Warner Bros. A pesar de obtener un recibimiento en las listas musicales similar a Foolish Behavior del año anterior, sus ventas no pudieron superar lo conseguido anteriormente en algunos países europeos.
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0: Ahí estaban Back for Cute, Reunidos por Siempre, balada interpretada por la boy band británica The Pop, Take That, lanzado el 27 de marzo de 1995 como el segundo sencillo del tercer álbum de estudio de la banda Nobody Else.
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0: En History, ahí estaba Hold Me Now de la banda británica Thompson Twins, escrita por los miembros de la banda. La canción fue producida por Alex Atkins y el vocalista principal del grupo Tom Bailey.
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0: Las canciones con mucho ritmo suenan a través de Mi History, música con historia. Ahí estaba Get Down On It, canción de 1981 de la banda estadounidense The Cool and the Gang, lanzado originalmente en su álbum Something Special de 1981. El sencillo fue certificado oro por la RIA. Record World lo llamó un bailarín cinético y dijo que el gancho del coro en forma de canto es contagioso.
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0: cantaba Everybody Wants to Rule the World de la banda inglesa de pop rock Tears for Fears, de su segundo álbum de estudio Songs from the Big Chair de 1985. Fue escrito por Roland Orzabal, Ian Stanley y Chris Hughes, lanzado el 22 de marzo de 1985. Everybody Wants to Rule the World es una canción new wave y synth pop con letras que detallan el deseo que tienen los humanos de control y poder y se centran en temas de corrupción.
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0: Ahí estaba Don't Go Breaking My Heart, canción del dúo entre Elton John y Kiki Dee de 1976. Fue escrita por John y su socio Bernie Taupin. Con este sencillo, el británico logró su primer número uno. Esta canción trae a la palestra dos importantes personajes para la escena musical británica. Por una parte, Elton John, considerado uno de los genios musicales de los 70, que con su carisma y talento en el piano marcó influencias e hizo una carrera musical llena de éxitos. Y por otra parte, Kiki Dee, oriunda de Bradford, con un especial talento vocal para el sol que la llevó a ser la primera artista británica en grabar para el mítico sello Motown.
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0: Ahí estaba Chiquitita, interpretada por el grupo sueco ABBA. Ha sido uno de los sencillos más vendidos en la historia de América Latina. Los derechos de autor de Chiquitita fueron donados a UNICEF, aportando millonarias cifras por sus ventas.
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0: Estamos en los 90s. Ahí estaba Unbelievable, escrita y grabada por la banda británica EMF, que apareció originalmente en su álbum debut Shabber Deep de 1991.
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1: En Música con Historia nos ponemos a bailar con Stomp, sencillo promocional publicado del grupo inglés de música electrónica Erasure, lanzado en 1988. Es una de las más reconocidas de la banda. En países como Estados Unidos, Canadá, Argentina y a nivel global, es la canción...

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Ahí estaba Mandolin Rain, es la tercera canción de Way It Is, el álbum debut de Bruce Hornsby on the Range. La canción fue coescrita por Bruce Hornsby y su hermano John. 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

Ahí estaba Chipnotic, grupo alemán de Eurodance formado en 1988, que cosechó varios éxitos entre 1990 y 1993. Escuchamos la canción I Can't Get Enough. Buenas melodías en M History, música con historia. De Enjoy the Silence, disfrute el silencio. Es el 24º sencillo del grupo inglés de música electrónica Depeche Mode, el segundo desprendido de su álbum Violator, publicado en 1990.

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0: 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History, siempre a tu lado. Increíbles baladas que forman parte de la historia de tu vida. I wanna know what the love is. Quiero saber qué es el amor. Es el título de una gran balada interpretada por la banda brito-estadounidense de rock Foreigner, incluida en su quinto álbum de estudio Agent Provocator de 1984.

0: En el programa de clásicos Música con Historia, ahí estaba Oh Sherry, sencillo debut en solitario del cantante estadounidense Steve Perry, escrita por Perry, Randall Godwin, Craig Cramp y Bill Cuomo.
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0: Y desde el programa de clásicos en History, Música con Historia, hacemos llegar un gran saludo de felicitación a los Danger Boys, a la fraternidad Danger Boys, compuesta por Carlos, Omar, Edson, Renato, Marco, Javier, David, Eduardo y Janet. Muchas felicidades y larga vida a los Danger Boys en estos 40 años. ¡Felicidades! Sí que tiene muchísimos, pero muchísimos seguidores esta gran canción. Nothing Gonna Stop Us Now, coescrita por Diane Warren y Albert Hammond y grabada por la banda de rock estadounidense Starship para su segundo álbum de estudio, No Protections, de 1987.

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¡Qué buen rock en M-History! Ahí estaba Living on a Prayer, de la banda estadounidense de rock Bon Jovi, de su tercer álbum de estudio, Sleeper When Wheat, escrita por John Bon Jovi, Richie Sambora y Desmond Child. El sencillo fue lanzado a finales de 1986.

0: buenas canciones en M-History. Ahí estaba Don't Lead Me This Way, escrita por Kenneth Gamble, Leon Huff y Gary Gilbert. Y esta es una de las versiones más exitosas, interpretada por el dúo británico The Common Arts en 1986.
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0: Ahí estaba Cruel Summer, Verano Cruel, canción del grupo británico Bananarama. Fue lanzada el 27 de junio de 1983.
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Sumergidos en las mejores canciones a través de MG History, música con historia. Shakedown, canción de 1987 grabada por Bob Seger, de la banda sonora de la película Beverly Hills Cop 2. La canción fue compuesta por Harold Faltermeyer, quien también compuso la banda sonora de la película, y Kate Forsey con letra de Seger. 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

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Ahí estaba The Promise You Made, de la banda estadounidense de pop rock Cook Robin, escrita por Peter Kingsbury. La canción apareció en el álbum debut homónimo de la banda. 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
1: Esta es una de las baladas realmente buenísimas que nos encanta. These Dreams, canción de la banda estadounidense de rock Heart, de su octavo álbum de estudio homónimo de 1985.

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1: Y rockeamos de la mejor manera en M-History, música con historia. Jam, canción grabada por el grupo de hard rock Van Halen, es el único sencillo del grupo lanzado en su carrera en haber alcanzado el número 1 en el Billboard Hot 100. Se publicó en 1984 como la segunda pista en el álbum también llamado 1984.

De esta forma llegamos al final del programa de clásicos en History. Les habló Javier Califa. Que tengan un feliz fin de semana y a disfrutar de la programación de la radio, que está realmente genial. ¡Hasta pronto!

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Madeline Kane te está presentando You and I, entre los inolvidables aquí en Disco Time, Tiempo de Disco. En 1981 descubrimos un tesoro, un gran impacto musical, único en su género. Uno de los grandes productores de la época reunía a grandes músicos, maestros y los mejores vocalistas para hacer un proyecto realmente increíble. Se llamó High Gloss. El tema propuesto era este You'll Never Know. Tú nunca lo sabrás. Llegó a ocupar las mejores posiciones en muy poco tiempo, batiendo todos los récords de permanencia.

y con el High Class y este You'll Never Know, estamos saludando a toda la gente que hace sintonía a este Disco Time, tiempo de disco, a través de Clásica 100.3. Es la gran invitación que te hacemos. No te puedes perder. Entre aquellos temas que han hecho sensación en la década de los 80, difícil olvidar este que entra con todo y es Gerard Jolie. Sello indiscutible de Disco Time. Ticket to the Tropic.

difícil olvidar este gran impacto. Jared Jolene, uno de los inolvidables de los 80.

la parte melódica ágil de este tema de Gerard Jolin, Ticket to the Tropic, quiero recordar que tenemos estos programas especiales aquí en Clásica 100.3. Es Disco Time, tiempo de disco, y la invitación a una noche en tu vida. La verdad que será sensacional. Estaremos con el recuento incluso de estos temas que tendrán una secuencia fuera de serie en nuestra fiesta y en nuestro encuentro como todos los años. Escuchas una característica muy especial. Lionel Richie cae entre los inolvidables este Hello.

Cuántas cosas hermosas, bonitas e importantes han podido pasar con esta música especial. Y es que, de verdad, esta es la intención de que tú te transportes con la música a la época dorada de los 80. Es Disco Time, tiempo de disco.

entre tus favoritos, Lionel Richie, que estaba cantando este Hello aquí en Disco Time, tiempo de disco. De aquellos grupos increíblemente famosos, OC Ibiza y este Welcome Home.

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Ozzy Visa te estaba presentando este Welcome Home. Y alguien que no pudo estar ausente porque era hermosa y tenía una voz realmente sensacional. Olivia Newton-John.

Olivia Newton-John, hopelessly devoted to you, fiel a ti sin esperanza, de aquellos éxitos que realmente marcaron un momento fuera de serie dentro de los 80. Una de las voces más importantes a nivel mundial, Barbra Streisand, Love Story, Somebody Else.

Con Barbra Streisand también te recordamos que tendremos un encuentro muy especial. Será este 28 de noviembre en el Gran Hotel Cochabamba, cuando Henry Llanos te esté presentando Una Noche en Tu Vida, donde este tema también será parte de nuestras secuencias suaves de aquellas épocas bailando muy juntos. 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

Y con Barbra Streisand, todos estos éxitos, estaremos volviendo en estos especiales de Disco Time, Tiempo de Disco, aquí en Clásica 100.3.

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